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0: 3 horas, 8 minutos.
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0: 5 minutos.
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1: Es la 1:00 a.m, 57 minutos.
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1: Y seguimos con los dioses en vivo, Juan Moya, los del Valle. Ahora con sus amigos de Parranda. Vamos a ver qué le parece el temita.

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1: Son las 2 de la mañana, 49 minutos.

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1: Son las 6 de la mañana, un minuto.
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3: Son las 7 de la mañana.

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0: Ahí están las canciones sonando aquí en la hora de los corridos.
1: Épale, estamos en la hora. Pesada, vato.
0: Órale, pues súbele al radio.
1: Vámonos.

0: Señores, señores, seguimos con más rolas aquí en la hora de los corridos. El teléfono a seguir marcando es el área 559-369-6065.
1: Ahí sonó para Herminio, ya sonó la canción.
0: ¿Cuál era la canción?
1: Lucio Vázquez.
0: Ah, bueno, la que sonó, ¿no?
1: Simón, ese.
0: Bueno, seguimos con más en la hora de los corridos, señores. Puros canciones de aquellas. Ay, ay, ay. Aquí está esta canción que estaban pidiendo, se llama La Carga Blanca. Saludo para José María, en la ciudad allá de Cutler. Saludo a la gente de Cutler, aquí está la rola.

0: Órale, vamos a continuar con más de la buena música para seguirles acompañando en el día de hoy. Teléfono a marcar 559-369-6065. 559-369-6065. Órale. Tararán, tan, tan. Órale nomás, mira nomás lo que apareció aquí.
1: Ay, ay, ay.
0: Órale, pues, vamos a ver, vamos a mirarle por acá, porque si no, no sale esa cosa.
1: Ay, ay, ay.
0: Sí, no sale, bro. Vamos a mirarle por acá, tararán. Ahí está, ahora sí, ya salió. Esta canción, más corridos de aquellas para seguirles acompañando, en la mañana 9-60-65. 559-369-6065.
1: Órale.
0: Tararán, tan, tan. Órale nomás, mira nomás lo que apareció aquí.
1: Ay, ay, ay.
0: Órale, pues, vamos a ver, vamos a mirarle por acá, porque si no, no sale esa cosa.
1: Ay, ay, ay.
0: Sí, no sale, bro.

0: a la casa o qué? Hoy no más este. Y a ver, ¿y qué rola quieres o qué rollo?
1: Quiero el corrido de Domingo Corrales, por favor, con la banda El Recodo. Un saludo para mi amigazo El Borracho. Y pues acá ya le tengo un seisito de Piquito de Oro. Y a usted le, ahí le tengo sus dos Coca-Cola de 5 litros que le prometí. Así es, para cuando se eche una vueltita acá para Inuba, aquí para atenderlos bien.
0: Ya está, ya dijiste, ya está peinado para atrás, ¿eh?
2: Pero no digas.
1: Órale, pues se vienen al carnaval este fin de semana. Y aquí les invito los taquitos, las postuzas, lo que gusten, y sus Coca-Colas, ahí están listas ya, y su seisito de Piquito de Oro.
0: Ya está peinado para atrás, ya dijiste, ¿eh?
1: Órale, sí, claro que sí, ya sabes.
0: Órale, pues, thank you very much, ahorita viene la rola, ya está sonando la rola, súbele al radio.
1: Ándale, pues, gracias, Jorgito. Órale. Saludos.

Órale, pues, ahí están las canciones que suenan aquí en tu estación favorita. Síguele marcando a la radio al 559-369-6065. ¿Tienes ahí alguna rolita? Márcale al 559-369-6065. Vamos, en la hora. Pesada.

0: gallos. Dale pues, con más rolitas de aquellas en el día de hoy aquí en tu estación favorita. Vamos a continuar con más rolas. Márcale al 559-369-6065. 559-369-6065. ¡Épale! Vamos con saluditos aquí que tengo. Reina González, saludos en la ciudad de Fresno, California. Con saludos especiales ahí para Luis Enrique, que anda escuchando el día de hoy, que es su esposo, según dice que anda trabajando el vato y que pues el día de hoy le va a esperar con un almuercito bien delicioso porque va a cumplir año el vato. Ay, ay, ay, órale pues. Y dice que le gusta la canción esta de Frecuencia de Darilles de la Sierra.
1: Árale.
0: Dale.

0: ahí, ¿verdad?
1: ¿Verdad? Bueno, señores, vamos a continuar con más rolitas de aquellas en la mañana del día de hoy. Teléfono a marcar 559-369-6065. 559-369-6065. Márquele pues, ¿qué corrido quieres?
0: ¿Qué rolita
1: quieres? 559-369-6065.
0: Ay, ay, ay,
1: mira nomás. Aquí está la rola que están pidiendo de una vez. ¡Órale, compa Daniel! ¡Aquí está la rola, primo!

0: Uy, uy, uy, canciones que suenan aquí en tu estación favorita en la mañana del día de hoy. Échele ganas, estamos en vivo. El teléfono a seguir marcando es el área 559-369-6065. Por si quieres alguna rolita, aquí estamos para complacerles en el día de hoy, ¿eh? Que sea corrido nada más, ¿no?
1: Simón, que sean corriditos, corriditos.
0: Órale, pues, ¿eh?
1: Corridito de aquellas. Nada más que sea corrido.
0: Órale, pues nada más que sea corrido, dice el locutor. Así que márquele al 559-369-6065.

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0: Y bueno, señores, seguimos con más rolitas. Ahorita abrimos con llamadas al aire.
7: Más rolas.

0: que seguir. A ver, vamos con más llamadas.
1: Órale.
0: Saludos a las personas a quienes nos llaman en el día de hoy. Teléfono a marcar 559-369-6065. ¿Qué rolita quieres? ¿Qué corrido quieres? Márcale ahorita de volada. Al pim pom pan, 559-369-6065. 559-369-6065. Órale pues, 559-369-6065.
1: Órale.
0: Últimos corridos. Buenos días.
2: Buenos días, buenos días.
0: Ya levántate, primo. Ya pasó la vecina.
2: Aquí andamos en chinga, ya andamos en chinga.
0: Órale, ¿dónde andas?
2: Acá andamos para acá, al lado de Nevada.
0: Oh, hasta allá te fuiste.
2: Simón.
0: Órale,
2: acá
0: no.
2: Andamos acá con el señor Raúl.
0: Oh, el Raúl Jiménez.
2: Raúl Jiménez, ese merito.
0: Ay, ay, ay, órale, este Raúl Jiménez. No, este es tremendo para el deporte.
2: Sí.
0: Órale, primo. Y ahí en Las Vegas, sí, sí. ¿Qué rola quieres o qué rollo? ¿Qué corrido?
2: Andamos pidiendo la canción de Los Chavalitos, Soy el Feo.
0: ¿Los Chavalitos, Soy el Feo?
2: Ajá.
0: Órale, ¿y en qué andan jalando ustedes?
2: En el cemento, aquí andamos en chinga desde las 3 de la mañana.
0: Órale, y no, pues ya van a salir, ¿qué no?
1: Ay, ay, ay.
2: Ya, merito, cumplimos las 8 horas.
0: Órale, pues échale ganas, primo, aquí está la rola, aquí está esta rolita que se llama Los Chavalitos. ¿Y de dónde son originarios ustedes? ¿De dónde son originarios ustedes?
2: Guanajuato, viejo.
0: Órale, primo, pues échale ganas ahí en el cemento, que aquí está la rola.
2: Ándale, viejo, gracias.
0: Órale, súbele.

0: El último corrido, ¿quién la quiere el último? Márquele de volada. El último corrido, 559-369-6065. Corridos de aquellas
1: en la hora pesada. La hora pesada.
0: Órale pues, 559-369-6065. El último corrido.
1: Órale.
0: Márquele, márquele. Échele gana, primo. En donde quiera que nos sintonizan. Buenos días. Aquí estamos en vivo. 559-369-6065.
1: Márquele, márquele. Vamos en la hora. Pesar.

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1: Señores y señoras, familia, aquí arrancamos la siguiente hora del Morning Show de la mañana. Les saludamos y les decimos buenos días, buenos días.
2: Buenos días
1: a ti. Buenos días, familia, aquí estamos, es lunes.

0: hay que hacer las cosas con amor.
1: ¡Epa! Buenos días, alegría. Buenos días al amor.
0: Y a los que vienen desvelados, así como somebody.
2: Yo pues.
0: Vamos a arrancar las moviditas. ¿Qué tal cómo andaban ayer, eh?
2: Vale.
0: Y hoy. Arrancamos las moviditas, vamos a moverla.
2: Jefa.
0: Llegó el momento de moverla, primo. Vamos a darle, que es mole de olla.

ay, ay, se fue, se fue. Cumbia, cumbia, cumbia. Órale, vamos a remangarla. Chani, chani, chani, chani.

0: Identificaciones y regreso con más ritmo. Ahorita regreso con más ritmo y sabor para la mañana del día de hoy, ¿eh? Ahorita regreso. Voy a identificaciones.
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0: pedos y borrachos, pero aquí estamos.
1: Ay, quiero que a ver si me puede dedicar una canción así para todos los choferes de Moonlight.
0: Órale, ¿y dónde andan escuchando o qué?
1: Aquí andamos, aquí en la 7, la parque 7, jalando fruta.
0: Órale, ¿y qué movida quieren? ¿Qué corrido o qué rola quieren o qué?
1: A ver, el rey de los caminos con Gerardo Reyes.
0: Oh, este, no, el rey de los caminos.
1: Para todos los choferes aquí de Pula y quieren jalando fruta y trailas y tractores.
0: Órale, pues, a todos los que andan ahí echándole ganas.
1: Sí, de parte del Jesse.
0: De parte del Jesse. Órale. Órale, pues, Jesse, vamos. Pues échale ganas.
1: Aquí estamos.
0: Órale, pues, órale. Saludos a toda nuestra gente que anda ahí en la Good Life. Echándole ganas en el día de hoy. Échale ganas. Órale. A todos los que andan echándole ganas ahí en el día de hoy. Pues que le echen ganas, ¿no? Échale ganas. El teléfono a marcar es 559-369-6065.
2: 559-369-6065,
0: ¿eh? Árale. 559-369-6065. Épale. Échele ganas. Aquí estamos en el día de hoy, ¿eh? Órale, pues ya vienen los deportes.
3: Uy, uy, uy.
0: Ya vienen los deportes en el día de hoy con más para seguirles. Hay unos que andan tristes porque las Chivas dejó irse los tres puntos, ¿no? Pero bueno, así es el fútbol, a veces unos que sí andan felices, otros que no, y así es lo que pasa. Órale, pues, un saludo especial para ustedes.

0: que ir con los deportes. ¡Vámonos! ¡Vámonos con todos, señores! En la mañana del día de hoy, lunes. ¿Qué pasó? ¿Qué ha quedado en el fútbol? En el día de hoy le contamos todo lo que pasó el fin de semana.
1: ¡Épale!
0: El fin de semana se puso bueno los partidos, realmente lo que pasó en la Liga MX y especialmente los amantes al fútbol, al deporte.
1: Es cierto.
0: Y se puso bueno, se vino todo para adelante en cuanto al deporte se habla, ¿no?
1: Es cierto.
0: Ahorita tenemos toda la información deportiva para toda nuestra gente que está escuchando la radio.
1: ¡Épale! ¡Échele gana!
0: ¡Échele gana! ¿A quién le iba usted?
1: Buena pregunta.
0: ¿Y a quién le iba usted? ¿Será que iba a uno de los equipos que ganó? ¿A uno de los equipos que no ganaron? ¿Qué rollo?
1: ¿Qué rollo con el pollo?
0: ¿Qué rollo con el pollo, eh?
1: ¡Épale!
0: Vamos a ver en la tabla de posición también de la Liga MX, quién está en la puntería.
1: I-O-A, I-O-A.
0: Sigue el Toluca todavía con 19, bro.
1: Yeah.
0: Y luego sí se compartieron los puntos el día de ayer. Vamos a ir con Nelson, que a ver si nos tiene ya los deportes listos en el día de hoy para hablar con toda nuestra gente que nos están escuchando en el día de hoy en el show de Jorge Velázquez, el show más alegre, más divertido de todas las mañanas.
1: De todas las mañanas,
0: ¿sí? Órale pues, ahorita hablamos con Nelson con toda la información deportiva que nos trae Nelson ahorita, Mientras hay que seguirle, dice. Está ocupado el muchachón.
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0: pasa con la... Sí, ¿qué pasa? Dice, bueno, llegó el momento, pues vamos a hablar del deporte. Ey, ey, ey. Sí, ayer que se estábamos comentando, se compartieron los puntos en el clásico. Más visto el día de ayer, ¿eh?
1: Ay, ay, ay.
0: Y además se puso más emocionante, según uno de los partidos con más,
1: más paros cardíacos.
0: Más paro cardíaco. Podría ser, ¿no? A los que son ahí débiles en cuanto a la situación del deporte. Pero Nelson nos trae todo el resumen de la Liga MX, de los partidos que se vivieron este fin de semana. Así que Nelson, buenos días.
1: Good morning.
2: Hola Jorge, ¿qué tal? Saludos para ti, para el perro, para todos los amigos oyentes, para la gente que está en la conexión. Buen día en este lunes de información deportiva, por supuesto. Comenzó la jornada el día viernes con dos partidos. El conjunto de los Camoteros del Puebla y los Potros de Hierro del Atlante no se hicieron daño, terminaron uno por uno ese compromiso. Mientras tanto que el equipo que no había ganado en todo lo que venía de la campaña, el equipo de Juárez, le ganó a los Tigres por marcador de 2-0. Complicado panorama para el equipo felino, los Tigres de Víctor Manuel Bucetich, 2-0, un resultado que pues sale, consigue lograr 3 puntos el equipo de Juárez, pero hasta ahí nomás, por lo menos ya conoce las mieles de la victoria en lo que va de la campaña. En otras informaciones, el día de sábado se jugaron 4 partidos donde el conjunto de el Atlas y los Pumas empataron 1-1, San Luis le ganó por 3-1 a los Rayos del Necaxa, la Pandilla Rayada del Monterrey le pegó por 1-0 al conjunto de la Máquina Cementera del Cruz Azul de Joel Wiki, de Cruz Azul que venía de perder entre semana también la Campeones Cup contra el equipo del Inter de Miami. Y en el clásico del fútbol mexicano, sí, las Águilas del América contra las Chivas Rayadas del Guadalajara no se hicieron daño, lo terminaron empatando 2-2, lo ganaba Chivas, se lo empató el equipo de las Águilas del América. Reacciones después de los compromisos, ¿qué dijo el técnico del equipo de las Águilas del América, Guillermo Almada? Le escuchamos.
3: Fueron algunas situaciones puntuales que nos hicieron los goles y nosotros nos costó en el primer tiempo, pero en el segundo generamos, podíamos haber llevado el partido, por más que Chivas es un rival complicado y difícil. Y las enseñanzas, vuelvo a insistir, ya lo dijimos, ¿no? En el primer tiempo cometemos distracciones con cosas anunciadas, un centro de costado que la pelota viaja 60 metros, que sabíamos que iba a ir a la espalda del lateral y la defendimos mal. Y la otra situación también, le dimos mucha libertad a los volantes centrales y la pusieron en el área y no la defendimos bien. En definitiva, defender mejor y sostener desde el primer minuto todo lo bueno que hicimos en el segundo tiempo, que vuelvo a insistir, tuvimos el control y prácticamente todo lo que se generó en el segundo tiempo fue de parte nuestra.
0: Pues ahí está, pues muy bien por el América, que realmente estaba dejando perder esos 3 puntos, pero luego rescató 1 punto y fue uno de los clásicos quizás más vividos por la pasión del fútbol, Nelson.
2: Sí, de acuerdo con los dos equipos importantísimos, tanto el América como también el equipo de la Chivas Rayadas del Guadalajara, lo ganaba Chivas, pero claro, como se dice que el 2-0 es el marcador más engañoso. En otras reacciones, ¿qué dijo Gabriel Milito, que entró en controversia, en polémica con un periodista ahí por la forma de la pregunta? Escuchemos al técnico del equipo, el Rebaño Sagrado.
4: Yo quería los 3 puntos, no dejé escapar nada. Nos escaparon 3 puntos porque hay un rival que juega y que en el segundo tiempo, a partir de ese golazo, se metieron en partido y nosotros no jugamos al nivel del primer tiempo debido a los cambios que tuvimos que hacer de manera obligada. Ese es mi punto de vista, pero escapar, nadie deja escapar nada. Hay un rival que también tiene su mérito. ¿Está bien esa aclaración?
5: Sí, sí.
4: ¿Compartes
5: sí.
4: esa aclaración?
5: Absolutamente.
4: Okay,
5: lo que le quiero preguntar, como quiera que sea, es un partido que...
4: No, como quiera que sea, no.
5: Bueno.
4: ¿Cómo fue?
5: ¿Cómo fue?
4: ¿Por qué te lo digo? Porque siempre tenés ese tinte en las preguntas vos. Ya nos conocemos hace bastante.
5: Cuando quiera lo podemos explicar.
4: No, yo lo hablo acá, no lo hablo de manera personal.
5: Sí, yo también lo puedo hablar con usted, no quiero quitarle tiempo.
4: Pero puedo quedarme dos horas.
5: No soy el más positivo, sino que yo siempre he hablado bien de usted de eso. Lo que le quiero
4: preguntar. Pero toda tu pregunta tiene un tinto. Nadie deja escapar nada. Se escapan las cosas porque hay un rival, porque es un juego y puede suceder.
5: Sí, si me permite hacerle la pregunta para no robarle tiempo.
4: No, pero me quedo 2 horas si quieres. Si quieres, estamos media hora discutiendo y debatiendo sobre este tema y después atiendo con mucho gusto a todos tus colegas.
5: Ah, muy bien.
4: Así que pregunta.
5: Sí.
4: Y te dijeron una pregunta, si querías, 5. Estás autorizado, no hay problema.
5: ¿Me permite hacérselo después?
4: No, ahora.
5: Okay.
4: Bueno, hubiese gustado ganar 3-3. Creo que teníamos el partido en la mano, bastante controlado, y se nos escapa un partido. El fútbol a veces tiene estas dinámicas.
0: Y pues ahí está en las reacciones del técnico de las Chivas. Y sí, quizás el técnico, pues como en el primer tiempo fue un partidazo, las Chivas inigualable, demostrando su poderío. Pero se vino la segunda etapa, ya en los primeros minutos también las Chivas entraba así, pero se vino los cambios y el primer gol del América, ahí donde se descontroló las Chivas por completo, Nelson.
2: Sí, correcto, y a mí me parece muy a la defensiva el técnico Gabriel Milito, ¿no? Bastante como dame, yo te doy, te tiro y me tiras, y así no se puede. El periodista, claro, le dice que se le han escapado los puntos, y es verdad, uno entiende que hay un rival al frente que es grande como el América, y le fue y le empató, no supieron cuidar el resultado, y se le van puntos al equipo de las Chivas Rayadas del Guadalajara. Pero bueno, a mí me parece que buen encuentro, 2-2, vamos a ver qué pasa. En el resto de partidos, ayer se jugaron 3 encuentros, el equipo de los Tuzos del Pachuca y los Cholos de Tijuana empataron 2-2 también en compromiso, mientras que el conjunto del Santos como que va levantando cabeza y le ganó nada más y nada menos que a los Diablos Rojos del Toluca por 3-2, vencieron al equipo Choricero del Toluca. Querétaro y los Esmeraldas de León nos hicieron daño, terminaron 1-1 ese compromiso. ¿Cómo queda la tabla de posiciones? Primero Toluca con 19 puntos, 18 tienen las Chivas, 17 el América en el tercer lugar, cuarto Cruz Azul con 15, quinto está con 14 Querétaro, León tiene 14, igual que Tijuana, Puebla con 14 también, y Monterrey con 13, por ahí Atlas con 14 en la novena posición, Monterrey con 13 en la décima posición, y así en el fondo, a pesar de que ganó, tiene 3 puntos el conjunto de Juárez, más arriba Santos con 7 y los Tigres con 7, Necaxa con 8, y por ahí también el equipo del Atlante, del Piojo Herrera, con un total de 8 unidades. Así las cosas en el marco de lo que es la Liga MX, señoras y señores. Por otra parte, se viene el parón de ya por la fecha FIFA. Recordemos que México va a jugar partidos amistosos también. El fin de semana estará jugando en Baltimore frente a la selección de Colombia. Después se enfrentará a Perú, la selección mexicana en New Jersey. Partidos de preparación de carácter amistoso ya en la nueva era del técnico Rafael Márquez con la selección azteca. Por otro lado, hay más novedades, más información en el fútbol internacional. Hubo derbi en la Liga de España entre el Real Madrid y el conjunto del Atlético de Madrid, o el Atlético jugando en casa derrotó al Real Madrid por marcador de 2-1. Anotaciones importantes de penal, abrió la cuenta para el conjunto del Atlético de Madrid, convirtiendo así el tanto desde el punto fatídico, el 1-0. Después venía el segundo que lo hizo Davis para poner el 2-0 en ese momento. Rüdiger sobre el final del partido descontó para el equipo del Real Madrid, se quedó con uno menos el conjunto colchonero por la expulsión de Dinghausen, quien le cometió el penal a Giuliano Simeone. En reacciones, ¿qué dice el técnico? José Mourinho, no contento con el arbitraje, polémico el técnico del conjunto del Real Madrid. Lo escuchemos a José Mourinho.
6: Podíamos ahorrar la conferencia estampa porque la historia del partido está aquí. Son dos tarjetas rojas claras, las dificultades que hemos tenido después 11-10, pues podemos imaginar lo que sería 50 minutos 11-9, y por lo tanto me tengo que limitar a abrazar mis jugadores que han dado todo, que han hecho un primer tiempo de grande clase, de grande personalidad. Y el partido ayer, para así poder perfectamente ganar en segundo tiempo. Y después, ¿quién tiene que estar feliz? Obviamente, al de la gente del Atlético, porque llevan los puntos. Quien tiene que estar muy feliz es el comité que de designación arbitral, que ha sido todo muy extraño. La primera cosa es que una semana antes del partido ya se sabe quién es el árbitro, cuando, según me dicen, es 24 horas antes, una semana antes ya se sabía quién era el árbitro. Después se mete un árbitro que 41 años no tiene internacionalización, pues no será porque es un grande árbitro.
0: Pues ahí está, y además en la entrevista ahí lleva la foto, el comprobante, como quien dice, hablando acerca del árbitro. Y es algo que pues ya pasó, se tomará en cuenta, como dijeron algunos comentaristas, Pero pues así es el fútbol, te lo mencionabas, Nelson, no hay nada escrito, puede suceder cualquier cosa, ¿no?
2: Claro, en otro momento le han pitado también faltas a favor al Madrid, o sea, los árbitros se equivocan a veces para bien o para mal, por ello lo entiende de esa manera, que pudo haber sido expulsado Baena, que pudo haber sido expulsado Canilí, que pudo, cuánta cosa, una falta sobre Valverde y la otra sobre Bellingham también, el pisotón, lamentable, pero no se dio así, así de que veremos, a ver qué pasa, qué viene después. Por supuesto, en otras novedades, el Barcelona sigue con paso firme, ganó con un hat-trick de Rafinha, 3-1 al Sevilla, lo perdió 1-0, lo empató y lo ganó el Barcelona por 3-1, hat-trick de Rafinha, también en la victoria del Atlético de Madrid, en otro resultado, el conjunto del Celta de Vigo le ganó por 5-0 al Racing de Santander, mientras que también el cuadro de el Villarreal 3-1 le ganó a Levante y la Real Sociedad 3-2 a el conjunto del Valencia. Así las cosas en la tabla de posiciones. Primero está el Barcelona con 21 puntos, 7 ganados, 7 partidos jugados, 7 ganados, 16 y en el Atlético de Madrid en el segundo lugar y 16 el Betis en el tercer lugar. Es cuarto el Real Madrid con 15 puntos en la tabla de posiciones en la Liga Española. Así las cosas en lo que tiene que ver con las novedades en el ámbito del fútbol internacional. Por otra parte, también, por supuesto, en jornada de MLS, algunos compromisos que se dieron el fin de semana, partidos importantes. Ayer el Inter Miami en casa empató 2-2 contra el conjunto de el San Diego Fútbol Club, así ese resultado 2-2, mientras que el Houston Dynamo y Cincinnati también empataron 2-2. En otro compromiso, el Nashville le ganó a Chicago Fire por 3-0 y el Atlanta United le pegó a Portland Timber por 1-0. El conjunto del New England Revolution 4-2 venció a Orlando City. Quizás así lo más relevante la información deportiva, mi querido Jorge. Si Dios así lo permite, nos reencontramos en la próxima. Como siempre, acá en el show de Jorge Velázquez les informó Nelson Rubio. Recuerden, se viene el parón de la fecha FIFA, pero va a haber actividad por parte de las diferentes selecciones. En Europa se viene la UEFA Nations League. Vamos a estar atentos y los amistosos internacionales de las respectivas selecciones de Latinoamérica, como también en la región de CONCACAF en Centroamérica, se viene la Liga de Naciones de CONCACAF. Un abrazo grande, buen día para todos. Recuerden, nos pueden seguir a través de nuestras plataformas en Nelson Rubio Sport. Estamos con la información.
0: Nelson, excelente día, inicio de semana también. Nos seguimos escuchando aquí en la radio.
2: Un abrazo grande, Jorge. Saludos, gracias.
0: Bueno, señores, señores, aquí está. Fue Nelson con toda la información deportiva. Déjame ir a identificaciones rapidito y regreso.
7: Ay, ay, ay.
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0: ¡Órale, borracho!
1: Espérate.
0: O pues, hombre.
1: Espérate.
0: Hombre, ya entra.
1: Es que ando bien pedo. Ando bien pedo.

0: Avísenle a todos que ya llegué. Ya estoy aquí, ya listo para pistear a gusto.
1: ¿A gusto?
0: A gusto, papá. Si quieren, chela, que me llamen.
1: ¿Y si no quieren?
0: Yo sé que quieren.
1: ¿Oh, sí?
0: Yo sé que quieren chelas. Si quieren chelitas, llámame, que aquí ando ahorita listo. Listo para pistear a gusto. Ay, ay, ay. Ábreme una chela a mí.
1: Ahí te va, ahí está.
0: Ay, esta la estoy viendo bien fría. Dale, dale.
1: Ahí te va.

0: seguimos pisteando.
1: ¡Oh! ¡Ay,
0: ay! ¡Compadre!
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0: El buen es de pisteadera.
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0: cenita pa' mí.
1: Órale, borracho, ahí te va.
0: Okay. 3 metros abajo. A gordo, va. Cierre. A gordo.

0: Y si quieren hablar con el borracho, llámale al borracho, al pedo, al crudo, al sudadito. Aquí anda con chelas en el lunes.
1: Tengo chelas, mira. Mira.

0: que le hay. Ay, ay, ay.
1: Acuérdate, mi amor, acuérdate, chiquito.
0: Ay, ay, ay. Una chelita. Mira nomás, canciones de aquellas.
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3: Señores, llámale al borracho. Al pedo, al crudo, al sudadito. Aquí en la radio anda el borracho.
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3: 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Aquí anda el borracho.
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0: Con esa se me antoja. Una chela. Ahí va.

0: Ábrele una chela a la monita. A la monita. Ahí le va a la monita. Mira. Ay, ay, ay. Ahí anda.
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0: Ay, ay, ay.

0: y seguimos pisteando. ¡Yay! Ahí anda gritando la monita.
1: Sí.
0: A gusto con la chela.

Ay, ay, ay. Pero oiga, amigo, seguimos pisteando.

0: chela para todos los que andan ahí escuchando la radio.
1: Ábrale una chela.
0: Ahí le va.
1: Ábrale esa.
0: Mira. Agosto.
1: ¿Y para los que tienen la mano ocupada, qué?
0: A los que tienen la manita ocupada, ahí les va una chela. Y nada más. Agosto.
1: Ay, ay, ay.
0: Nada más para que no digan, que no le cuenten.
1: ¿Que no le digan?
0: Que no le cuenten.
1: Ay, ay, ay.
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1: Y bueno, señores, vamos a arrancar. BBT, y hoy arrancamos con...
0: Bookies.
1: Arrancamos con Bookies en BBT en el lunes. 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

0: ¡Órale pues!
1: Señores, señoras, seguimos. Vámonos con más rolitas, estamos en el lunes, en el día de hoy. Lunes agradable, lunes para disfrutar en el día de hoy. Un saludo especial para usted que está escuchando la radio. ¿Tiene chance de llamarnos? Pues llámanos aquí en cabina. ¿Alguna canción de Bukis, de Bronco o Temerarios? Órale, hasta Tulare, California. Saludos al compa Juan, que anda escuchando la radio.
0: Órale.
1: No, saludos a Juanillo, anda escuchando la radio en el día de hoy. 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
1: 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Señores, hay que estar pendientes de nuestra programación porque se viene la gran feria de Fresno. 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Esté pendientes para ganar boletos porque se va a poner bueno donde llegan los Tigres del Norte.
0: Ay, ay, ay. Que va a ser octubre 18, ¿no?
1: Y en el gran cierre de la feria de Fresno, ¿eh? Hay que estar pendientes de nuestra programación para boletos para la feria de Fresno, ¿eh? Así que ya lo sabéis. Seguimos.

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4: Ya lo saben, se va a poner bueno, ¿eh? 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Órale pues, ¿eh? Dele gas, llamada 3 gana, ¿eh? Llamada 3 gana. Eslabón Armado que llega al Saroyan Theater del área de Fresno, California, ¿eh? Se va a poner bueno. 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
5: Órale, por ahí va. A bailar, bailando sola.
4: Y ya, ya esa rola, ¿eh? Ella baila sola. Órale, pues, es suerte para todos, porque se va a poner bueno, ¿eh? Eslabón Armado llega al Saroyan Theater. Boletos en Ticketmaster.com. ¡Cómpralo ya! Si no, gánatelo aquí en Radio La Única Mexicana, 100.3 FM, ¿eh? Así que ya lo sabéis, para toda nuestra gente que nos están escuchando en el día de hoy.
5: ¡Órale!
4: ¡Épale! Un saludo ahí a la gente que nos está mandando ahí el mensaje, nada menos y nada más. Dice, buenos días a todos en cabina. Mandar un saludo, por favor, para todos los de Pastor Ortiz, Michoacán, y todos los que escuchan en Ritli, la programación de La Única Mexicana, y si pueden poner la canción de Encadenado con los Bukis. Muchas gracias de parte del Bijik.
5: Órale.
4: Encadenado a mí de los Bukis.
5: Ay, ay, ay.
4: Y una vez hay que ponerlo.
5: Sí, dale gas.
4: Órale, pues, Encadenado. A cargo de los Bukis. Aquí está la rolita de una vez, complaciendo para toda nuestra gente que anda bien activada en el día de hoy, en el lunes, lunes, iniciando la semana con el pie derecho. El clima, ¿cómo estamos, don Jorge?
6: El clima ahorita tenemos una temperatura de 70 grados. Hoy llegaremos a 85, mañana 87.
4: Ay, ay, ay, no, pero el clima va a estar rico entonces, 85, sí, sabroso en el día de hoy. Vamos complaciendo.

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1: Y bueno, señores, aquí arrancamos la siguiente hora del Money Show de la mañana.
2: ¡Épale!
1: Vamos con la siguiente hora en el día de hoy. Gracias por estar con nosotros. Les saludamos y les decimos buenos días, buenos días.
2: Buenos días.
1: Buenos días a la tía.
2: Buenos días. Hora Rendón.

0: Y buenos días, señores y señoras. Vamos, en un día como hoy, ¿qué pasa? ¿Qué se celebra? Te lo contamos aquí en el programa en el día de hoy, ¿eh? En el show de Jorge Velázquez. Y bueno, señores y señores, estamos en el día 21 de septiembre.
1: Allá, tan pronto.
0: No, el tiempo se va bien rápido, bro. Yo apenas ahí en la, ¿cómo dice?
1: Al puro panzazo.
0: Al puro panzazo, completé la renta y ya viene otra vez. No manches, bro. Le iba a pedir prestado a este vato, ¿cómo se llama?
1: Oh, el Bijik.
0: El Bijik, ajá. Que nos mandó un mensaje en el WhatsApp.
1: Oh, el también saludo al compa Marco.
0: Sí, le iba a pedir prestado, pero completé, bro.
1: Ya.
0: Estamos 21 de septiembre, por si usted no lo sabía. Ayer fue el Día Mundial de la Limpieza.
1: Épale.
0: También fue el Día Mundial ayer de la Libertad de Expresión, de Pensamiento. Según que aquí en Estados Unidos estamos sin libre de expresión, ¿no?
1: Sí.
0: Pero a veces no nos dejan expresar lo que uno piensa o siente. Hoy hay muchas cosas que pasan en el 21 de septiembre. Es el Día Internacional de la Paz.
1: Así que amor y paz.
0: Amor y paz. Día Mundial también del Alzheimer. A las personas que padecen del Alzheimer, hoy es el día para tomar conciencia. También un saludo especial para los que son artistas de dibujo.
1: Artes plásticas.
0: Artes plásticas, hoy es el mero día de ellos. Día Internacional contra los que se llaman monocultivos de árboles. Día Mundial del Paganismo. Día Internacional del Rock Progresivo, que fue el día de hoy, 21 de septiembre. Un saludo para todos los que son rockeros. Hoy es el Día Internacional también de la Bibliodiversidad. Pero hay que hablar del Alzheimer, es una situación complicada en el día de hoy, te lo platicamos. El 21 de septiembre, como el día de hoy, se celebra el Día Mundial del Alzheimer, proclamado por la Organización Mundial de la Salud y auspiciado también por el Alzheimer's Disease Internacional. La enfermedad del Alzheimer se considera la nueva epidemia del siglo XXI. Se estima que para, imagínate cómo vamos avanzando el tiempo, del 2040 por ahí, el número de personas con Alzheimer podría ascender a 131.5 millones.
1: Chafles.
0: El primer Día Mundial del Alzheimer se celebró en el año 1994 y desde entonces se viene celebrando ya cada 21 de septiembre como el día de hoy. Así que saludo para las personas que padecen de esta enfermedad del Alzheimer, ¿eh? Ahorita te platicamos algunos de los cosas que puede suceder acerca de esta enfermedad.
1: A ver, ¿qué es el Alzheimer?
0: Sí, para los que no saben, el Alzheimer es una enfermedad mental incurable que va degenerando las células nerviosas del cerebro y disminuyendo la masa cerebral, de forma que los pacientes muestran también un deterioro cognitivo importante que se manifiesta en dificultades en el lenguaje, pérdida del sentido de la orientación y dificultades para la resolución de problemas sencillas de la vida cotidiana. Otro, como por ejemplo, ya empiezas a decir, oye, ¿qué me tocaba hacer hoy o qué iba a hacer el día de hoy? Se te olvida algunas cosas.
1: Ay, mamá.
0: Imagínate nada más, bro. El Alzheimer puede suceder en personas arriba de los 30 y algo de años. Es donde empieza a suceder esta situación. O sea, que haz de cuenta que más avances de la tecnología que han experimentado este problema que entre personas arriba de los 30, ¿eh?
1: Ya, pues.
0: Imagínate nada más arriba de los 30, bro. Ya no recuerdo qué iba a hacer yo hoy, bro. Imagínate. No existe un tratamiento para prevenir la enfermedad ni para frenar el avance del Alzheimer. Sí que es, como dicen, existen algunos medicamentos que ayudan con algunos síntomas de la enfermedad. Es solamente para mejorar la calidad de vida de los pacientes, pero solo suele ser útil en las primeras fases, perdiendo su utilidad así en fases avanzadas. Es imposible de controlarlo. Una vez que aparecen los primeros síntomas, los pacientes van degenerando así y se van volviendo más dependientes, de forma que hay que ayudarles para vestirse, asearse, comer. Poco a poco también se harán los cuidados permanentes de de una persona que padece con el Alzheimer, no lo puede dejar solo porque ya de cuenta, si sale de la casa, puede ser que ya no regresa y todo ese rollo, ¿no?
1: Ay, ay, ay.
0: Hay más causas también que pasa acerca del Alzheimer, ahorita te lo contamos aquí en el programa, ¿eh? Mientras seguimos con los temerarios.

0: Órale pues, rolitas que suenan aquí en tu estación favorita en el día de hoy en Radio La Única Mexicana. Teléfono a marcar 559-369-6065, se vienen grandes jaripeos.
1: Ay, ay, ay.
0: Se vienen grandes jaripeos en el Valle Central, señores, y varios bailazos también. Como les estaba contando hace ratitos que se viene Eslabón Armado. Felicidades a las personas que han ganado boletos. Si no han ganado boletos, hay que marcarle aquí a la radio al 559-369-6065 para ir ahí con el gran concierto de Eslabón Armado el 26 de septiembre en el Sorayan Theater. Así que ya lo saben, qué obole. Y además también, ¿qué me preguntaban?
1: Banda Maguey, ¿dónde va a estar, dice?
0: Banda Maguey va a estar ahí en los terrenos de la Feria de Henford. Va a ser el 26, un jaripeo baile que se va a poner de aquella. Llega Cuarto de Millas, los dos de Tamaulipas. Llega Banda Los Montoya, Banda Maguey. Llega también Toro Bravo con una selección de jinetes. Va a ser ahí en los terrenos de la Feria de Henford, California, Así que si ustedes quieren estar ahí, se va a poner bueno el despapalle.
1: Épale.
0: Se va a poner bueno el despapalle.

0: Y vamos a continuar recordándoles también que se viene también grandes bailazos de aquellas para continuar, ¿eh? No, hombre, se va a poner bueno los grandes eventos y jaripeos que se vienen para disfrutar a lo máximo en el Valle Central, ¿eh?
1: ¡Órale!
0: Sí, no, hombre, lo más esperado que están esperando la gente, se va a poner bueno este despapalle, bro, chanfle, sí, ¿no? Se va a poner de aquellas. Para toda la gente que está escuchando la radio, esperando que tú ya estás listo y presto para irte, nada menos y nada más, a este gran jaripeo baile también en el Toro Bravo Arena. Se va a poner bueno porque va a llegar la banda Maguey, va a llegar también Chuy Navarro.
1: Ay, 4x4.
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0: Son las 10 de la mañana, 56 minutos.
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2: 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Saludos cordiales, amigos. Las 11 con 17 minutos a través de Radio La Única Mexicana. 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

0: Son las 11 de la mañana, 20 minutos.
1: 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Saludos al compa Chuyillo Herrera.

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3: La más cariñosa del Valle Central, claro que sí, señoras y señores. Y ya tenemos listo a mi compañero, el Buki, el número uno de Ridley, el número uno de Inuba y número uno de Orange Cove, así como el Chuyillo Herrera. Compañero, ¿cómo se encuentra hoy lunes?
4: Aquí estamos, Humberto, también de Orozi, porque ya estamos abarcando más territorio.
3: Esos son los hombres trabajadores. Si no trabajaras, pues no, si el patrón mirara que no trabajaras, ya te hubiera dicho, bye bye.
4: No, y ya nos hubieran descansado de volada.
3: ¿Verdad que sí? Porque... No, es que uno mismo se, como dice Chimeli, el hombre es el arquitecto de su propio destino.
4: Sí, es cierto, sí, mira, y fíjate, no, y fíjate que los jefes, los patrones parece que no, pero de repente te andan viendo si te andas haciendo menso, tonto ahí en el trabajo, o si andas trabajando, si le echas ganas,
3: sí.
4: ¿Verdad? Parece que no, o sea, uno ni cuenta se da, pero de repente sí, van y te dicen.
3: Oye, compañero, la pregunta del día, ¿qué significa la palabra zángano?
4: Zángano, ay, una palabra, no hombre, una palabra que es muy, no despreciativa, no, pero sino que precisamente está relacionado con lo que estamos hablando. Un zángano no se le denomina al macho de la familia de las abejas.
3: Eso.
4: Las abejas obreras.
3: Eso.
4: Son las...
3: Exactamente.
4: El zángano es el que no hace nada.
3: O sea que tiene doble sentido, ¿verdad? Doble significado.
4: Sí, no, el zángano es un, el macho, no, es el más, no hace nada, este nada más está ahí para...
3: Para complacer a la reina.
4: A la reina, sí, ese es el trabajo de los zánganos. Bueno, si un día te dicen zángano...
3: Si me dicen zángano, ¿qué? Pues, ¿estoy, me enojo o...? Qué orgulloso, soy un zángano.
4: Sí, primero te enojas y dices, no, yo sí trabajo, y luego ya te pones contento porque dices, yo estoy para complacer a la reina, a la abeja reina.
3: Por eso me contrataron nomás, mi trabajo es eso, nada más. Denme de comer, sí, denme mis vitaminas, denme mi Viagra, órale.
4: Sí, ay. Tu polen y tu jalea y todo, no, lo tienen bien atendidos ahí a los zánganos, fíjate, pero qué palabra le pusieron zángano.
3: A los flojos, ¿verdad?
4: A los flojos, sí, en lugar de decir otra palabra es un zángano.
3: Oye, entonces, al mismo tiempo, esa palabra sirve para elevar a la persona, pero también lo tumba, ¿verdad?
4: Sí, no, le estás diciendo que es un flojonón, que no hace nada. Híjole.
3: Mi amigo el zángano. ¿Qué pasó, Humberto? No me digas así. No, bueno, es que tú eres el que complaces a la
4: gente. No, es decir, el zángano de la Inuba de Ridley. El zángano número uno. Decir,
3: oye, cuando llegues ahí con los patrocinadores van a decir, ya vino el zángano. Adelante, como llevo los patrocinadores.
4: Oh, ya llegó, nos divertimos aquí en la hora chinguanguanchona con Humberto Ávila y hacemos reír a la gente. Estoy seguro que los que nos están escuchando se han de estar preguntando, ¿seré un zángano? ¿Seré yo? ¿No? Como digo Judas, ¿seré yo, maestro? 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Mira, en los deportes, Humberto, te tenemos que tus Chivas, sí, tus Chivas, te dije que andaban jugando bien, iban ganando 2-0, y como sabemos que el 2-0 es el resultado más engañoso, las Águilas, las famosas, el famoso América, en el segundo tiempo le empató con un gol de cabeza y luego un golazo de chilena. Sí, le empataron, fíjate. Pero lo bueno que al final salieron los de las Chivas y los de la América ahí abrazando, platicando, ahí riéndose unos con otros, salían ahí, iban abrazados, hasta parecían de esos cuates cuando sales de la escuela, vengas de mi cuate y que sales abrazado. Así salieron las Chivas con los de la América, ¿cómo es?
3: Bueno, pues ni modo, a veces vale soñar, pero a veces despierta uno a la pesadilla.
4: Sí, no, sí, pero las Chivas de todos modos estaban jugando bien, fue en el primer tiempo, fue mejor equipo, en el segundo desafortunadamente pues se dejó empatar, ni modo, se le fue el clásico, hubiera ganado allí en el Estadio Azteca, y fíjate que esta ya tenían tiempo que no se anotaban cuatro goles en un clásico Chivas América, ya tenían varios años.
3: Fíjate.
4: Sí, no, estuvo bueno. Mañana te vamos a tener noticias de lo que dijo Ronaldo. Ya ves que Casemiro, el defensa de Brasil, ahora está jugando en el Inter Miami y pues está alabando ahí a Messi, diciendo, pero mañana les platicamos toda la nota, claro, de lo que dijo Casemiro de Messi, que le gusta jugar con él, y lo que le respondió Cristiano Ronaldo, porque cuando jugaron en el Real Madrid, Ronaldo le dijo que a Casemiro siempre le andaba diciendo que abogara por él para que no lo dejaran ir, para que no lo sacaran del equipo, y pues mañana te platico toda la nota,
3: mañana me das el chisme.
4: Sí, mañana, mientras, mira, ayer estuvimos ahí visitando a Tacos El Vítor, mi valedor, el ubicado en el 20720 al este de la avenida de la Dainuba. 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Con esto, Humberto, regresamos, cámaras y micrófonos, ahí a la hora chingüengüenchona contigo y con el Buki, para que sigas chingüengüenchoneando. Dales más anécdotas de los zánganos.
3: Gracias.
4: Platícales unas anécdotas.
3: Les voy a platicar aquí unas anécdotas. tenía yo un compañero allá en Guadalajara, y le decían el sapo. Le decían el sapo, ya te imaginarás por qué, ¿verdad? Estaba gordito, sí, no, estaba gordito, sí. Pero se movía muy lentamente, pero sí. para comer, ay papá, ese era buenísimo.
4: Para comer nada más estiraba la lengua.
3: No, casi nomás, ¿verdad? Pero yo creo que también eso es lo que pasa, cuando uno está de sobrepeso, el metabolismo hace que la gente sea un poquito más lenta, ¿verdad? Y cuando está uno más delgado, sí, pues es uno más ágil, más rápido, ¿verdad, compañero?
4: Sí, más ágil, sí, es cierto.
3: ¿A usted cómo le decían cuando era pequeño, compañero?
4: No, fíjate que a mí desde chiquillo, cuando mi papá me enseñaba a caminar, me decía andar, y yo dicen que repetía nan, y ese sobrenombre nunca, hasta ahorita lo estoy diciendo aquí, pero allá en la escuela, en la primaria, en la secundaria, en la prepa, en los juegos, siempre me conocían por el nan. Así me decían, el nan, ahí viene el nan, órale el nan, nunca me decían por mi nombre.
3: Yo cuando era niño usaba tan bonito que me alquilaba para ser el niño Dios.
4: ¡Ay, el niño Dios! Sí, pues sí, es lo que he oído muchos decir.
3: Gracias, compañero. Que tenga feliz día, compañero.
4: Ahí vamos. Hasta
3: luego. Gracias, gracias. Saludos. Ay, ay, ay. Qué bárbaro, qué bárbaro. Y mi amigo, el Buki, siempre con una sonrisa para toda nuestra gente.
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3: La más cariñosa del Valle Central, claro que sí, la que sí te complace, la que sí atiende tu llamada telefónica. Aquí no tenemos nada pregrabado, todo está en vivo y a todo color. Saludando a mi amigo el Chuyillo Herrera, que también saluda a todos los locutores de la radio.

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1: La radio del pueblo, estamos en la hora de Vicente Fernández y sus invitados. Manténgase en sintonía, amigos, amigas. Vamos con lo mejor de la programación. Aquí vienen Los Ángeles de Charlie.

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2: Así es, amigos, la única mexicana 100.3 FM desde Fresno, California, saludando a nuestro amigo Gabriel, siempre escuchándonos, dice, hablando acerca de la palabra zángano, dice, allá en Michoacán les decimos a los sinvergüenzas, a los flojos, a los que no trabajan, ándele, canijo, ese eres un zángano, ponte a trabajar, así le dicen, ¿verdad? 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Estamos en la hora de Vicente Fernández y sus invitados a través del 100.3 FM Radio, la única mexicana, la que sí les complace. Vámonos con otra canción. Banda Machos. Saludos también al compita Rafael, que siempre está escuchando el 100.3 FM. Nuestra amiga la señora Alma, gracias por acompañarnos.

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1: Feliz lunes a todos nuestros amigos que sintonizan Radio La Única Mexicana 100.3 FM. Inicio de la semana, una semana también agradable con las temperaturas que no van a estar muy calientes, así que pues hay que disfrutar la temperatura ahorita que se puede. Mañana vamos a empezar ya, mañana termina el verano y va a empezar mañana el otoño, ya de acuerdo aquí a la información que tenemos. También queremos invitarles porque la gran feria de Fresno se presenta, se inicia desde el 7 hasta el 18 de octubre. El domingo 11 de octubre llega Beatriz Adriana, además Juan Valentín y el mariachi Tenochtitlán en una gran noche de mariachi en la gran feria de Fresno. Es el domingo 11 de octubre. Hay que comprar las entradas porque esos boletos son extras. Se tiene que pagar extra, ¿ok? Recuerdo hace muchísimos años que no se pagaba extra para entrar ahí, ese lugar, el Popol Theater o el Grandstand, ahí presentaban a los artistas, pero luego ya después salió la idea de, oye, ¿sabes qué? Hay que hacer más billetes a costa de la gente y pues a cobrar la entrada para traer estos grupos más fuertes. También el día domingo 18 de octubre llegan los Tigres del Norte. Así es, a la Gran Feria de Fresno llega el domingo 18 de octubre los Tigres del Norte, así que a comprar ya sus boletos por adelantado, señoras y señoras. Seguimos con la música de Vicente Fernández y sus invitados. Ahí está para todas las mamás. Perdón, madrecita, Vicente Fernández en la hora especial de 12 a 1 de la tarde.

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0: Así es, amigos, la música más top a través de Radio La Única Mexicana 100.3 FM, ahora más cariñosa que nunca, acompañándole a su amigo y servidor Humberto Ávila, que ya nos estamos comunicando con nuestro compañero, el señor Ángel Noriega, en este lunes, inicio de la semana. Compañero, ¿cómo está el día de hoy, lunes?
1: Humberto Ávila y audiencia de Radio La Única Mexicana, estamos muy bien, buenos días, ya buenas tardes. Pues, Humberto, ya sabes, las noticias todo el tiempo andan muy malas, muy malas.
0: Noticias buenas y noticias malas.
1: Ah, caray, bueno, para noticias buenas hay que ir con los trabajadores del campo, las trabajadoras del campo, hay que estar ahí con ellos, a ver cómo la andan pasando, a ver cómo les está yendo, porque los trabajadores del campo no paran, o sea, siguen laborando, siguen trabajando, están atentos a todo lo que está pasando. También, Humberto, pues una de las, a medida que van pasando los días, justamente se acerca la famosa elección intermedia aquí en Estados Unidos. Entonces, bueno, pues los estadounidenses se están preparando para votar el 3 de noviembre para elegir a la nueva Cámara de Representantes, 435 legisladores y unos 50 senadores. Entonces, hay cierta preocupación si es que cómo quedaría compuesta esta nueva Cámara y si de llegar en las manos de demócratas reversaría la política de Washington, ya que le quedan pues 2 años, ¿verdad? Entonces, eso está por verse. La otra parte, Humberto, es aquí en California, en donde nos encontramos nosotros, que también hay un candidato que es un hispano que quiere el cargo de la silla de Sacramento. ¿Qué tendrán esas sillas, Humberto, que todo el mundo las quiere y que las sigue y que hasta se pelea tú? ¿Qué tendrán esas sillas?
0: Yo creo que lo primero que tienen es mucho dinero y poder. La gente piensa que tener ciertos puestos te da más poder. Y desafortunadamente, pues cada cabeza es un mundo y hay personas que eso es lo que quieren, ¿verdad? Quieren tener poder a costa de lo que sea, quieren tener dinero a costa de lo que sea y venden hasta el alma al demonio con tal de obtener eso.
1: Y fíjate que también en California pues viene la propuesta 40. La propuesta 40 es una propuesta de los sindicatos laborales en donde se quiere taxar a los billonarios con B, billonarios con B. Se les quiere taxar en un 5% de sus fortunas completas solamente una vez y que ese dinero entraría a un fondo para educación, para alimentación y también para atención médica, dado los recortes que hay por parte del gobierno federal. Entonces, eso también está en juego, Humberto, es muy importante para los votantes de California que se registren, que voten, que se informen, etcétera, etcétera, porque va a ser más que necesario, Humberto.
0: Definitivamente, pues hay que hacerse ciudadano americano, registrarse para votar, y hay que votar para poder así elegir a nuestros gobernantes, ¿verdad?
1: Oye, para cerrar, bueno, pues el día de ayer, aquí en Fresno, en el centro de Fresno,

0: gobierno, hubo un evento para conmemorar el aniversario del inicio de la independencia. Estuvo la cónsul de México en Fresno, la titular, y varios colaboradores de el consulado. También hizo su aparición el alcalde de la ciudad de Fresno, ¿verdad? Y por si fuera poco, como hubo una compañía que estaba patrocinando el evento con agua amargosa, bueno, oye, pues está dura la competencia, sobre todo para el borracho del micrófono. Ahora resulta que el alcalde agarró no una de estas amargosas chiquitas, agarró una grandota.
1: Una caguama.
0: Y se la empinó ahí delante de la gente, oye. Se la empinó delante de la gente. ¿Sabes? Cuando yo lo vi, yo pensé que, bueno, pues va a sacar el bote, ¿verdad? Para pues es la patrocinador. Pero no solamente lo sacó y lo exhibió, le abrió y le dio unos sorbetones. Y yo digo, ah, caray, ¿qué quiere decir? Que, oye, entonces nos gusta mucho el agua a los mexicanos, ¿o qué está pasando?
1: A todos nos gusta, yo creo. Por eso es que el borracho es el más famoso, porque pues pura gente borracha le llama.
0: Oye,
1: no es que para... le dicen, oye borracho, invítame una cerveza, y ahí está el borracho, okay, abre el piquete, abre la boquera, ahí va. Y luego le destapa la caguama y se la está tomando.
0: Oye, Humberto, pero fíjate, no, cuidado con eso. Oye, y fíjate lo otro, ya para rematar y cerrar, pues resulta que la famosa ciudad de Fresno, en el evento de ayer, que era domingo, resulta que activó las miras bajo la idea de un evento, ¿verdad?, que decía Las Miras, que era un parking event. Y bueno, pues yo dije, bueno, pues la mira está apagada, no relampaguea, pues ahí me estaciono. ¿Y qué crees? Me dieron mi infracción, muy buena infracción. Pero, y la voy a ir a reclamar, oye, la voy a reclamar.
1: No, sí, hay que ir a reclamar. A mí ya me han infraccionado dos veces ahí a un lado del Chuchansi, pero... Hay un lugarcito ahí que está especialmente para mí cuando yo iba con la revista, a repartir la revista y a ayudar con los patrocinadores. Y dos veces me dieron infracción y yo, me decía la persona, el agente de tránsito, vamos a decirle así, ¿vas a mover el carro o no lo vas a mover? Le dije, no lo voy a mover. ¿Por qué lo voy a mover si estoy en mi derecho de estacionarme ahí? Ahí dice claramente que sí me puedo estacionar. No, aquí no te puedes estacionar. Mira, allá enfrente dice que no se puede estacionar ahí enfrente. Le digo, allá enfrente es otro lado. De este lado sí se puede estacionar. Bueno, ¿te vas a mover o si no te va a dar un tiquete? Pues dame el tiquete. Y dos veces me dieron el ticket, así se mostraron medios agresivos. Yo les estaba mostrando, mira, la flecha dice de aquí para allá no te puedes estacionar, y luego hay un hueco y de aquí para allá tampoco te puedes estacionar. Entonces, en este huequito sí me puedo estacionar. No es cierto. Le digo, oye, pues no sé cómo interpretes tú esas señales, pero imagínate si tú no lo interpretas bien, que eres el empleado para hacer las cosas, pues nomás estás dando tickets a lo tonto. Y se enojó y pues ni modo. Pero como dijo Juárez, me hizo lo que el viento a Juárez. ¿O quién lo dijo?
0: ¿Quién lo dijo? Oye, el punto aquí ya para cerrar, ahora sí, el punto es, bueno, pues era el festejo, ¿verdad?, por la celebración de
1: las fiestas patrias.
0: Patrias mexicanas. Entonces, por un lado la ciudad te dice, welcome, bienvenido, eres aceptado. Y por el otro lado aprovecha justamente la fecha para activar las miras bajo parking event. Y te cobra la mira, siendo que es un fin de semana, y usualmente los fines de semana no se cobra. En fin, pues así está la situación. Reportando para Radio La Única Mexicana, la más cariñosa, Ángel Noriega.
1: Gracias, mi querido Ángel. Cuídate mucho. Hasta luego. Gracias, amigos, amigas, por estar en sintonía de Radio La Única Mexicana. Vámonos con más de Vicente Fernández. Aquí esto se llama El Palenque. Arriba, buen titán, dice Vicente Fernández.

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0: 12 horas, 53 minutos.
1: Estamos en la hora de Vicente Fernández y sus invitados a través del 100.3 FM, Radio La Única Mexicana. 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Vamos a complacerles a nuestros amigos, al amigazo Rafael.

Así es, amigos, ahí finalizamos la hora de Vicente Fernández y sus invitados de 12 a 1 de la tarde. Mil gracias por haberme acompañado. Se quedan con mi compañero el Jackie en unos cuantos minutitos más con ustedes. Gracias. Hasta mañana. Primeramente, Dios. K-M-A.

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3: 13 horas, 19 minutos.
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Continuamos, caballeros, damitas. Bueno, pues ya a la 1:21 p.m. 21 minutos. Le damos las gracias al señor Humberto Ávila, que se va, pues, yo imagino llevaba la mirada perdida en el horizonte. Yo creo que, pues, ya a disfrutar de sus ricos alimentos. Nosotros le seguimos a través de La Única Mexicana 100.3 de tu FM. Le recordamos que el día de hoy es un lunes. ¡Lunes! Yo sé que algunos amanecieron así, como alguien que yo conozco que trae dolor de cabeza. No es el ingeniero. El agua amaneció muy buena, muy buena, muy buena. Se están tomando por acá en la cabina un suerito porque amanecieron así. ¡Ay! Así que si nos oye como que no le echamos muchas ganas el día de hoy, es que andamos malitos. ¡Ay! ¡Cruditos! No, no, nada de eso. Bueno, el día de hoy es un lunes, lunes ya 21 de septiembre, a las cuadrillas del Valle Central de California que no se han registrado para este lonche. Bueno, pues el lonche se llevará el viernes 25. Este viernes que viene ya, el miércoles se sacará, miércoles 23. Se estará sacando la cuadrilla ganadora. Se le llamará tres veces, si en tres veces no contesta, nos vamos con otra llamada, ¿sale? Ándele pues, así entregamos todo lo que vamos a hacer, lo que vamos a decir a través de los micrófonos de La Única Mexicana 100.3 FM, en las manos del Todopoderoso, que seas tú, padre, pues manejando estos controles, que seas tú a través de esta programación. Y bueno, si es tu voluntad, que seas tú hablando a través de nosotros para dar un consejo si alguien así lo necesita. Caballeros, damitas, aquí damos inicio, pues desde aquí hasta las 4, la hora que llega el tigre a la FO. Vamos a ir, pues el día de hoy lunes, así con algo así como levantando el vuelo, ¿no? El 6, mi troquita. Sí, porque andamos malitos, malitos, Panchita. Ah.

0: 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Continuamos. Oiga, bien, por acá se reportó Rafael Basulto desde la Bahía de los Basultos. Quiere una canción de Tierra Cali. También se reportó Laurita Reyes y sus greñudas, greñudas de noche. Ya preparándose las muchachas para irse a trabajar. Oiga, pues qué trabajosas, de 4 a 4. Nada más, 12 orejas, 4 a 4. No, hombre. Son muy trabajadoras estas mujeres. Vamos a enviarle un saludo también al seguridad más perrón allá que nos está escuchando en este momento. Gracias mil por acompañarnos. Nuestra gente sigue repiqueteando el 559-369-6065. Para usted que quiera registrar su cuadrilla, porque llevaremos el lonche este viernes, ya viernes 25 de septiembre. ¿Hasta dónde? No lo sabemos. El miércoles se sacará la cuadrilla ganadora. Si usted no ha anotado su cuadrilla, pues márquele ahorita 559-369-6065. Ingeniero, yo sé que anda crudelio, anda credo, pero tenemos que trabajar. Yo ando bien afónico, pero ni modo. Anoche pensábamos que era leche. Ahora hay que tirarle duro, ¿no? Ahí vamos a aventar un... ¿Qué le parece si nos vamos a aventar unas salitas con la mango habanero ahí en Leo's Chickens en la ciudad de Parrier, California, para sudar todo eso que la cruda, ¿sale? Órale pues, La Única Mexicana, buenas tardes.
1: Yo pensaba que te ibas a echar un mañanero.
0: No, ¿tú crees? Y apenas si me levanté ahorita.
1: Por eso, precisamente.
0: No, ahorita ni siquiera en eso pienso, no. Todavía no. Ando tomando mi Piria Light apenas para poderme levantar a gusto.
1: Y tu ingeniero está igual.
0: Sí, está la leoncita. Sí, no, el ingeniero ese sí anda credo todavía. Trae un aliento de dragón así como puta. Los pelos parados y aquí donde le escurrió la baba por el ojico, así anda, así se vino. Se levantó de la yarda y vámonos. Órale, ¿alguna canción, Leoncita?
1: Me echas, lo mandé para el norte, aquí para la cuadrilla de Lupi de Delfino.
0: Órale, lo mandé para el norte, norte, la cuadrilla de Delfino y Lupe.
1: Y de Lupe. A ver si ahora sí ganamos.
0: Hagan changuitos, dijo aquellos, pásense, háganse una limpia con una gallina prieta. Nomás no de las mías.
1: Yo pensaba que hiciera algo en la noche.
0: No, pues eso ya es aparte, digo yo, pero para la buena suerte. Dijo aquel, dijo, quítale, córtale una pata a un conejo. Dijo el otro, oye, dijo, ¿tú crees que la pata del conejo es de buena suerte? Dijo, pues la verdad sí. Dijo, yo creo que no. Dijo, pues mira, él tiene 4 y lo mataron por una patita.
1: Ya ves. Ahora le voy a decir a mi viejo que meta la mano.
0: Que meta la mano, dijo. A ver, la mano santa.
1: La mano santa, que eso tiene la mano. Mira, pues.
0: Yo no sé, por acá el ingeniero que está riendo, yo no sé.
1: Porque mi viejo el borracho sí tiene la mano santa.
0: Ándele, pues. Me hiciste acordar de un chiste del tremendo Jackie, oye. Estaba el yaquisillo como de 5 o 6 añillos, por ahí más o menos como 4 o 5 años, y le dijo a la mamá, dijo, mamá, me llevas al baño, ya me han de hacer de la pchis. Dijo, no, ¿sabes qué? Que te lleve tu papá. Dijo, no, mejor que me lleve mi abuelita. Dijo, no, que te lleve tu papá, mi abuelita. Dijo, bueno, ¿y por qué tanta insistencia que te lleve tu abuelita? Dijo, pues es que a ella le tiembla la manita. Yo no sé.
1: Y el que entendió, entendió.
0: Y el que no, que le pregunte al que se esté riendo. Así de sencillito. Órale. ¿Qué andan haciendo todavía en el olivo?
1: Aquí picando olivo, ¿eh?
0: Órale, pues si te ganas el lonche, ahí se desaparecen algunos, unos botecitos de olivo, no sé.
1: Oh, sí, cómo no.
0: Imagínate, así ya. Uy, yo sé quién los cocina. La secretaria sabe prepararlos bien rico. Así que. Si ganamos, dijo, si ganan...
1: Le llevamos uno para que los corta.
0: Y sí, no, el otro día estaba diciendo, dije, vas a ver. Si gana la cuadrilla, pues ya tenemos olivos para todos los compañeros de la radio.
1: Nomás le dice a mi viejo que meta la mano.
0: Y sí. Oye.
1: Porque él no la ha metido allí, ¿verdad?
0: No, pues yo no sé, dijo, eso es cosa de ustedes, es cosa de matrimonio.
1: No, con ustedes, digo.
0: No, guácala de pollo, no. ¿Qué pasó? Dijo, ¿qué pasó? ¿Qué pasó con ese respetillo? Y nosotros no andamos ahí con esas cosas. Estamos barbones y así, toda la cosa, pero No, eso no, dijo, qué feo se siente eso. Digo, pero, qué feo dice.
1: Un borracho ese le va a la mano.
0: Pues acá no se le ha ido porque, no, guácala de pollo. Órale. No. No, dijo, calmados. Nos vieron uno barbón y ya piensan que es otra cosa. Al rato nos van a poner esa canción de compas y en pelotas. Dijo, no. No, dijo, eso no. No, está bien, Leoncita.
1: Órale, pues aquí le echas un saludo a la cuadrilla de Lupi y de Delfino porque luego se enojan.
0: Órale, andan juntos pero no revueltos.
1: Juntos pero no revueltos.
0: Ya sábanas por aquí, cobijas, Leoncita. Mantén la sintonía porque viene un gran control remoto ahí como a 2 cuadras de donde tú vives.
1: Ya lo oí, pero a ver, tanto porque ya les cambiado tortillas. Pero sí, si a lo mejor me voy de paso, no le hace.
0: Pues va a ser, vamos a empezar a las 4 y hasta las 6, así que si llegas.
1: No, yo salgo casi cerca de las 5.
0: Ah, no, si llegas. Órale pues, Leoncita, cuídensenos.
1: Órale pues, tú
0: gracias,
1: también.
0: Gracias, y nuestra gente reportándose. Ay, ay, ay, hijo, aquel, ay, ay. Oiga, saludos para las greñudas, Laurita Reyes, que ya se anda preparando, dice, ponme Gerardo Reyes, viene también la rolita de Rafael Basulto, viene, quebrándose, márquele 559-369-6065. Ay, ingeniero, ahorita saliendo nos vamos a ir por unas de doble piso.

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0: 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Continuamos. Óigame la hora exacta, correcta, ingeniero, por favor. Una de la tarde, 57 minutos. Oiga, ya 57 minutos. Bueno, caramba, se nos está yendo rápido este día. Es un lunes, pero no cualquier lunes, es ya un lunes. Oiga, puede creer que ya es 21 de septiembre. Caray. Bueno, lo vamos a invitar a un gran control remoto. 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Y nos vamos, ingeniero. Ya tenemos, pues vámonos. Nos vamos con la hora de los mandilones. Saludos ahí para Laurita Reyes, que nos dice que le diga a la leoncita que si hacen un cambalache, un trueque. Dice una cubeta, no botella. Ando pensando en las botellas. Una cubeta de, pues, de olivos por una cubeta de tomates. ¿Cómo ves? Ahí dile a los Lupes que si se animan. No lo sé. Así me dijo Laurita Reyes. Un cambalache, un trueque ahí. Regresamos, no te los vayas.
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0: Claro que sí, iniciamos con la hora de los mandilones. Empieza a marcar 559-369-6065.

Radio La Única Mexicana. Continuamos. Oiga, nos vamos a ir hasta la ciudad de Hanford, California, los cerros de la Feria de Hanford, porque pues se celebra pues un gran jaripeo baile, donde llega nada más y nada menos que los dos de Tamaulipas, llega también Cuarto de Villa, llega también Banda Los Montoya, y por si esto fuera poco, llega también pues Banda Maguey. Es en los terrenos de la Feria de Hanford. La ubicación exacta es en el 801 al sur de la avenida 10, esto es en Hanford, California. Y bueno, será este sábado 26 de septiembre, para que le llegues tempranito. Más información, marcando el 213, ese es el área, 213-465-0407, para que le llegues tempranito. Eso es un gran jaripeo baile, no te lo puedes perder. Llegan unos torazos del rancho El Toro Bravo, pariente, no te lo pierdas. Es en los terrenos de la Feria de Hanford, California. Es el sábado 26 de septiembre, este próximo sábado, no te lo puedes perder. Estamos en las nuevas viejas de Jackie, y me parece, si no me equivoco y el ingeniero no anda crudo, esta es la canción que quiere escuchar Rafael Basulto, hasta la playa de los Basultos. Gracias mil. Una rolita, márcale, 559-369-6065.

0: 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Y aquí tenemos los boletos para los jaripeos y bailes del valle.
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1: Radio La Única Mexicana, continuamos, caballeros, damitas, estamos en la hora de los mandilones, y bueno, vamos a enviarles saludos para, yo lo estoy considerando a los muchachos, ahí se van a pelear el puesto, yo creo, de los tesoreros, el buen amigo Teto y el Salvajón, que son, es el Chalán, nos están escuchando a todo volumen, nos piden canciones, dice que quieren escuchar El Malo con Gerardo Díaz y su jerarquía. Bueno, vamos a ver, dijo la ciega y nunca miró. 2:21 p.m, oiga, tengo información que cae de los ojos. Pero bueno, será después de esta canción. ¿Quieres una rolita? Márcale 559-369-6065 y si el ingeniero se descuida, desde aquí me lo brinco. Ahí les va, muchachos, Gerardo y, oiga, el malo, muchachones. Ahí les va, muchachos, échenle ganas, ganas, ganas, ganas. ¿Qué andan haciendo? ¿Andan pintando? ¿Andan soldando? No lo sé qué andan haciendo, pero ya los tengo en la lista aquí anotados para... Se van a disputar lo que viene siendo el puesto de tesorero de los mandilones. El Teto y el Salvajón, gracias mil por acompañarnos. Somos La Única Mexicana en el 100.3 de tu FM.

0: 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Continuamos, caballeros, damitas, dándole la invitación a todas las cuadrillas del Valle Central que no se han registrado, pues para el lonche a las cuadrillas este viernes 25. Recuerden que tienen hasta el miércoles 23 para registrar su cuadrilla. Puede registrarlo ahora mismo marcando el 559-369-6065. ¿Qué te voy a preguntar para registrar tu cuadrilla? Simplemente el nombre del mayordomo, el apellido, de qué ciudad es la cuadrilla y, por supuesto, un buen número telefónico para contactarlos si son los ganadores y cuántas personas andan ahí en la cuadrilla. Y si eres el feliz ganador, pues bueno, el viernes 25 estaremos en tu lugar de trabajo con el lonchi a las cuadrillas. Los vamos a invitar para que nos vayamos de pata de chucha. Fíjese que es un evento familiar. Tus amigos de Radio La Única Mexicana, pues te invitan, sí, te invitan al Racing Festival. Es el festival de la pasa, para que te diviertas con toda la familia. Por supuesto, para, pues, ya, es el festival de la pasa, para que te diviertas, pasa, diviértete ahí con toda la familia. Será en el parque Rose and Buick Park de la ciudad de Ainuba, California. Es la feria para, pues, toda la familia se va a divertir. Imagínate, allí va a haber, pues, muchos, lo que viene siendo muchos juegos mecánicos, por supuesto, muchos antojitos mexicanos y también de algo otros países, para que pruebes la gastronomía de otros países, por supuesto. El carnaval empieza el jueves 24 y hasta el domingo 27 de septiembre, por supuesto. Mira, habrá mucha diversión para toda la familia. Sal de la rutina para que te entretengas ahí con toda la family. La entrada, bueno, lo que viene siendo el entretenimiento. Bueno, ya, el entretenimiento, habrá comida, bebidas, vendedores ahí, por supuesto, para que, pues mire, te des la vuelta ahí bien rico y bien sabroso. Pues el viernes de 5 de la tarde a 10 de la noche. Y por supuesto, el sábado desde las 12 del mediodía hasta las 10 de la noche. Ahora que el domingo 27, el Club Kiwanes de Dainuba, pues les presenta lo que viene siendo pues el baile en el parque. Así de sencillito, para que nos vayamos a disfrutar de las grandes agrupaciones. Un día, pues, lleno de lo que viene siendo entretenimiento, diversión para grandes y para chicos. Se presenta, pues, el grupo La Nueva Imagen, por supuesto. También llega el grupo Los Elegantes de, pues, estos muchachos son bien, bien talentosos también. Los Elegantes de México. Llega el grupo Recuerdo, por supuesto, Recuerdos. Y también, pues, para los niños y los no tan niños, llega el Payaso Yazo, para entretener a grandes y chicos y a los chicos de corazón también. Fíjese, va a estar bonito, va a haber bailables folclóricos, multiculturales, por supuesto, para que, pues, nos entretengamos todos ahí con la familia y muchos regalos. Ahí te esperamos, en el parque Rose and Buick de la ciudad de Dainuba, California. La dirección es en el 860 al este de El Monte Way en Dainuba, California. Más información, 559-260-0358, para que nos vayamos a disfrutar con toda la familia. Vamos a ver, tenemos a alguien aquí en la línea telefónica. Ingeniero, La Única Mexicana, buenas tardes.
1: Buenas tardes.
0: Dígame, ¿en qué le ayudamos?
1: Mire, quería registrar a la cuadrilla de Marcos Franco, por favor.
0: Claro que sí, a ver, déjeme encuentro aquí donde estoy. Ando hasta las orejas en papeles, pero ahorita lo encontramos. ¿De dónde es la cuadrilla?
1: De aquí, de Fresno.
0: Fresno, mi Dios, ¿dónde dejé todo? Acá está. Y ando con papeles hasta las orejas. Gracias a Dios, muy bendecidos con trabajo. Marco, ¿qué me dijo?
1: Marcos Franco,
0: ok. Marcos Franco, de Fresno. ¿Cuántas personas andan allí?
1: 20
0: personas. Ok, el número telefónico con área, por favor.
1: Es 559-558-0503.
0: 0503. Ya está registrado. El miércoles cuelgues el teléfono ahí en el pescuello, porque le vamos a llamar tres veces si son los ganadores. Y pues si no contestan en tres veces, pues vamos con otra llamada. Pero manténganse atentos ahí al teléfono, las llamadas el miércoles.
1: Ándale, pues muchas gracias.
0: Ándale, gracias.
1: Una canción del
0: claro.
1: Grupo Montes de Durango, ¿no? Para aquí, para unos camaradas que vamos queriendo jalar, por favor.
0: ¿Cuál canción de Montes?
1: La que sea.
0: Órale, ahí le ponemos una. Van saliendo del trabajo. Sí. Trabajo, ya estuvo.
1: Ándale, muchas gracias.
0: Ándale, cuídese mucho.
1: Buenas tardes.
0: Gracias, hasta luego. Tenemos otra cuadrilla que se registró. Así también usted puede registrar su cuadrilla. Ingeniero, me faltan manos, me falta trompa para hablar. Ya 2:31 p.m. Bueno, nos pidieron esta rolita, la leoncita, lo mandé pa'l norte. Ahí con los horóscopos de Durango, dice que para estar sola contigo. Oh, oh my, gato quiere cheese. Más de tres de los que andan en los United States acá y dejaron a la señora en el rancho. Ya le dicen ahí, oye, que te andan haciendo, güey. ¿A mú? Digo, a mí.

Radio La Única Mexicana. Continuamos, le traemos información. Oiga, ¿cómo andamos de informáticos el día de hoy? ¿Qué informáticos andamos, ingeniero? Pues nos vamos a ir de parranda con las bandas, ¿sí? De parranda con las bandas hasta el Toro Bravo Arena de la ciudad de Fresno, California. ¿Quién cree quién llega? Oiga, llega nada más que, pues, Chuy Navarro y su 4x4. Llega también banda Maguey. Y por si fuera poco, llega banda Arcángel R15. Unos torazos del rancho El Morral, pariente. Llega banda Vallarta Show. Esto y mucho más, pues será este sábado, ya 3 de octubre, en el Toro Bravo Arena. 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Ahí está, ingeniero, vámonos con la que sigue porque se aproximan las nuevas viejas, viejón. ¿Quieres una rolita, tú que los escuchas? Márcale 559-369-6065. Es más, vamos a dejar abierto durante toda la programación de un servidor. A la hora que ustedes puedan, muchachos, nos marcan para registrar, pues, las cuadrillas, porque ya este viernes se entregará el lonche. ¿Quieres? Márcale a la hora que tú puedas. Ahorita, más al ratito, cuando tú puedas, y registra tu cuadrilla. Queremos ir a platicar, a conbeber con ustedes. Somos sus amigos de La Única Mexicana 100.3 FM. ¡Hoy no más! ¡Ay, ay, ay, ingeniero! Es lunes y usted poniendo esas canciones. Apenas me ando recuperando y ya con estas rolitas sí quedase.

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Continuamos, 2 de la tarde, ya 40 minutos. 40 minutos nos separan de las 2 de la tarde y le traemos más información. Ya casi llega la Feria de Fresno. Será del 7 del 7 al 18 de octubre. Del 7 al 18 de octubre, mira, nada más una noche de mariachi, por supuesto. Llega, pues, llega ahí este. ¿Dónde le dejó, ingeniero? Ah, acá está. Llega Beatriz Adriana también en una noche de mariachi. Llega Beatriz Adriana y también llega Juan Valentín con el mariachi Tenochtitlan. Así de bonito es una noche de mariachi. Será el domingo 11 de octubre, pues para que ya compres tus boletos para la entrada a la feria. ¿Quieres irte a ver, pues, a lo que viene siendo Beatriz Adriana y Juan Valentín con el mariachi Tenochtitlan? Bueno, pues es el domingo 11 de octubre. Ahora que si quieres ir a ver a los Tigres del Norte, a los Jefes de Jefes, bueno, también este día será un domingo, pero será el domingo octubre 18. El último día de la feria se presentan los Tigres del Norte, para que vayas empezando a comprar ya tus boletos ahí en los tickets de la feria. La feria será del día 7 de octubre hasta el 18 de octubre. Ahí tienes para que compres tus boletos por adelantado para irte a ver, ya sea pues a la noche, una noche con mariachi, donde llega pues Beatriz Adriana, llega Juan Valentín, acompañado del mariachi Tenochtitlan. Y ese mismo, lo que viene siendo ese mismo, pues sábado, septiembre 26, septiembre 26, llega pues el tour de nuestros amigos de Eslabón Armado, que se titula Una Noche, pues Amor Nocturno 2026. Llega Eslabón Armado aquí al Seroyan Theater de la ciudad de Fresno, California, para que pues te prepares. Será el sábado 26 de septiembre, o sea, ya viene. Te gustaría ir a ver a los muchachos ahí en el Seroyan Theater de la ciudad de Fresno, California. Haz planes para que te nos vayas a esta, pues es un, ¿cómo se puede decir? Es la gira 2026, Amor Nocturno de Eslabón Armado. Sale y le traemos más información todavía y la oportunidad de que registres tu cuadrilla. ¿No han llegado, ingeniero, los boletos para la feria? ¿O ya vienen? Órale, pues para que se ponga trucha, dicen por ahí, porque vamos a andar en las calles, vamos a andar patrullando y lo vamos a parar. Le vamos a decir, ¡abríguese para la orilla! No se crea. Pero vamos a andar ahí en las calles también nosotros con pues tickets ahí para lo que viene siendo de la feria. ¿Te gustaría irte totalmente de agrapa? Bueno, mantén la orejita con tus amigos de La Única Mexicana 100.3 FM, porque pues podrías ganarte boletos en las calles con nosotros. Eso sí, para la orejita, ¿dónde vamos a estar? Para que no digan, no, pues no me dijeron que iban a estar allá. Nosotros te vamos a decir dónde vamos a andar para que te mantengas pues en la fina sintonía de La Única Mexicana. Ya 42 minutos, caramba. Vamos a más música, ingeniero, porque estamos aburriendo a la gente. Pero traemos información, ya regresamos.

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3: Radio La Única Mexicana, continuamos. Óigame, pues te invitamos para que registres tu cuadrilla si es que no lo has hecho, porque vamos a llevar el lonche este viernes 25. 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

0: Radio La Única Mexicana. Continuamos, óigame, pues ya acercándonos a la hora de las nuevas viejas. 2 de la tarde, 52 minutos. Y tenemos gente en la línea telefónica, caramba. Gracias a Dios que estamos bien ocupados el día de hoy. Tenemos muchas llamadas, gracias, mucho que anunciar también, gracias al Todopoderoso. La Única Mexicana, buenas tardes, estás en el aire. Hello, hello.
1: Jackie.
0: Dígame.
1: Pregúntame.
0: Pregúntame. ¿Cómo estamos, Rafael?
1: Muy bien, pues me fue el columpio.
0: Aguántame las carnitas y hasta pelitos llevas. Es que la verdad tengo muchas llamadas, pero ya está aquí en la programación. Me pidieron una de Espinoza Paz, Calles de Tierra, y luego viene tu canción, Rafael. Y ahí para tu tía.
1: ¿Me pones la de Jazz por demás con mi tente, no?
0: No te prometo nada, pero le voy a hacer todo lo posible. ¿Ok? Vicente, de veras, Vicente, ya es por demás.
1: No, está bien.
0: Ya es.
1: No, está bien, ya.
0: De más. Órale, ya está, Rafael.
1: Agarra tu tiempo.
0: No, y sí, porque me traen aquí como lazo de cochino. El día de hoy sí me pusieron a trabajar por mi $1.50. Hoy no vas, hasta el tren traes ahí en el rancho, no, hombre, estás pesado, Rafael. Dijo uno fiado hasta el tren, hijuela. Pero ya. No, vamos a hacer toda la lucha ahí, Rafael, para poner tus canciones, nada más que sí se me juntó el trabajo el día de hoy.
1: No, está bien, Jackie. Ahí, cuídate.
0: Ándale, pues, Rafael, gracias. Tenemos a nuestra gente, pues, pidiendo sus canciones. Nomás que sí, aguántenme, porque sí ando medio atrasado en la cosa. Mira, le vamos a dar lectura a los patrocinadores de Lonche a la Cuadrilla, que llevaremos este viernes ya 25. 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Demetrio nos pide Calles de Tierra con Espinoza Paz.

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Radio La Única Mexicana, continuamos, caballeros damitas, a través de La Única Mexicana 100.3 FM. Gracias, gracias por comunicarse. Nuestra gente en la ciudad de Hemford, California, se está reportando. Dicen que quieren escuchar una rolita. Órale, pues vamos a complacer inmediata, rápido. Pero no sin antes darle información. Mire, pues mucha gente ya va saliendo del trabajo. Llevamos hambre. 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Usted que lleva un hambre que parece que son dos, llegue y compre algo rico, algo sabroso, y dígales, lo escuché en La Única Mexicana 100.3 FM. Nos vamos. Echamos carrera, dijo, porque ya son las 3:06 y estamos en la hora de las nuevas viejas con el charro de los ojos verdes, Ezequiel Peña. Hoy no más, pariente. Ahí viene para toda la gente de Michoacán, la gente que nos anda escuchando allá en Hemford, California. Gracias, Nil, por acompañarnos. No, pues sí, hoy no más. Ni modo que sea truco, las nuevas viejas de Jackie.

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Continuamos, caballeros, damitas, dándoles información y, por supuesto, pues registrando a nuestras cuadrillas del Valle Central para que se registren y se puedan ganar el lonche a las cuadrillas este próximo ya, pues ya próximo viernes, oiga, este viernes ya. El ganador se sacará este miércoles 23, así que tienes hasta el miércoles 23 para registrar tu cuadrilla. 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Yo lo escuché en La Única Mexicana 100.3 FM. Vámonos, ingeniero, con la que sigue, que suene bonito. Hoy nomás, el Divo de Juárez, el Noa Noa.

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0: Radio La Única Mexicana, continuamos 2 de la tarde, ya 24 minutos, y le seguimos dando información. En la ciudad de Hanford, California, se reportó el señor José Luis. Sí, el señor José Luis mandó saludos ahí para su esposa María. ¿Qué le escribí aquí? Ya no me acuerdo. Para su esposa María Zamora. Bueno, el señor José Luis Zamora. Bueno, Luis Zamora, no José Luis. Luis Zamora mandó saludos para su esposa María Zamora. Gracias. También se reportó desde Kelloman City. Nos está escuchando allá. Dice que quieren algo con Grupo Laberinto. Gracias mil. La gente de Michoacán, gracias también. Oiga, está sonando el teléfono. La Única Mexicana, buenas tardes.
1: Buenas tardes, yo aquí hablo, José Moreno.
0: Adelante, oficial, estamos en el aire. ¿Cómo se encuentran las calles y carreteras del Valle Central de California?
1: Muy bien, gracias por tenerme aquí en tu programa. Sí, claro que sí, en el área de Visalia, en la carretera 172, al alcance de la avenida 362, hay reportes de un choque involucrando un vehículo que se volcó y terminó en una huerta. Hay oficiales en escena. Por otro lado, también el área de Visalia, en la carretera total 99, dirección sur, a la altura de la avenida 328, se reporta un choque involucrando dos vehículos, bloqueando los carriles de la derecha. Hay oficiales en la escena y se reportan lesiones leves. El protector le recuerda que por favor maneje con calma, use el cinturón y no maneje distraído con el teléfono. Y como dice la canción de Bronco, que no quede huella, pero que no quede huella de sus llantas en la carretera por manejar tan rápido, Este fue el reporte de tráfico. Yo soy el oficial Sergio Moreno de la Patrulla de Caminos de California del programa El Protector.
0: Claro que sí, oficial. Muchas gracias. Cuídeselos mucho.
1: Igualmente, gracias.
0: Ándele, hasta luego. Pues vamos a continuar. Fíjate que tenemos información. Tenemos poco tiempo. 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Nos vamos con esta rolita de la energía norteña, El Pulmón, para todos los que les gustan los corridos de caballo. Ándale, pues, ¿quieres una rolita? ¿Quieres registrar tu cuadrilla? Márcale, 369-6065 con el área 559.

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1: Bueno.
2: Hola, mijo.
1: Papito.

Radio La Única Mexicana, continuamos. Ahí quedó Lágrimas del Corazón. Nuestra gente nos pide canciones y nosotros los estamos complaciendo. Le doy información. 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

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Nos pidieron algo de Ramón Ayala y los vamos a complacer inmediata, rápido. Bueno, más de los corridos, pero corridazos ahí con el señor Ramón Ayala, para que se alegre de esos corridos que danse. Gerardo, se titula Gerardo González.

0: Radio La Única Mexicana. Continuamos, la hora exacta, la correcta. Ya tenemos 3 de la tarde, 43 minutos ya. Se nos está yendo pues el tiempo. Le vamos a dar información para todos ustedes, caballeros, damitas. Tenemos aquí que se reportan desde Cattleman City. Andan por allá en el pistacho los muchachos, puro Michoacán. Gracias por comunicarse. ¿Quieren algo del grupo Laberinto? Ya lo tenemos preparado. Ahora sí, pues les vamos a dar las temperaturas. ¿Cómo se encuentran? Pues el tiempo ahorita está medio loco, eso sí le digo. El tiempo está medio loco. En la ciudad de Fresno tenemos 86 grados, una máxima para el día de hoy de 87 grados. Un grado más y llegaremos a la máxima por la noche el día de hoy. Por la noche de hoy tendremos 62 grados. Ya para el día de mañana martes, un día soleado, llegaremos a los 88 grados. Para el miércoles, un día soleado, llegaremos a los 94. Este próximo jueves llegaremos con un día soleado a los 99 grados. ¡Caramba! ¡Cachi, cachi, chen! Y luego para este viernes bajaremos a 91 grados. Para el sábado estaremos con un día soleado, 91. Para el domingo llegaremos con un día soleado y 85 grados. Bueno, parece que la máxima va a ser 94 y luego ya de ahí vamos a empezar a bajar a los 80. Por ejemplo, el domingo llegaremos con un día soleado a los 85 grados. Lunes de la próxima semana llegaremos con un día soleado, 85 grados. Fíjate que se pegó en los 85 porque para este próximo lunes que viene, un día soleado, llegaremos a los 85 grados. Martes que viene, día soleado, 87. Para el otro miércoles, un día soleado y llegaremos a los 85 grados. Le digo, se pegó en los 85 grados. El día de hoy tenemos un vientecito de lo que viene siendo 4 millas, bueno, 6 millas en el Valle Central. 6 de la tarde, 57 minutos. Si oculta el sol, tenemos una visibilidad en el Valle Central de más de 25 millas. Pero recuerde, hay que tener precaución en las calles y carreteras donde pues hay mucho tráfico. Hay que compartir la calle con los demás. Si alguien se le atravesó y todo esto, pues bueno, tenga paciencia. La Única Mexicana, buenas tardes.
1: Buenas tardes.
0: Buenas tardes, ¿en qué le ayudamos? Estamos en el viento. Bueno. Hello. Ah, no quiere estar al viento. Ok, nomás dígame, no quiero estar en el aire y lo sacamos del aire, mira, tan rápido. ¿Qué tenemos, ingeniero? Ya 3 de la tarde, 45 minutos. Nos vamos con el bloque comercial y regresamos para despedir la programación correspondiente al día lunes. Oiga, es un lunes ya. Qué rápido se fue el fin de semana. Lunes, septiembre 21 del año 2026. De regreso, no te me vayas.
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1: 16 horas, 28 minutos.

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